¿Y dónde están los solteros, eh? Los solteros, puros solteros, se escribe. ¿Y dónde están las solteras también? Eso, saludos para la guapísima Alicia Silva Díaz.

0: Eso, por ahí un saludo muy especial grande para toda la gente que está escuchando la radio, la gente que ya empezaron a escribirnos por aquí, un saludo muy especial. Saludos para Ladi. Saludos muy especiales para Ladi. Saludos para Dora. Saludos para Lucy. Esa gente maravillosa en Guayabe que está escuchando la radio. Un saludo muy grande para ustedes. Gracias. Gracias, chica. Gracias, chica. Oye, son las chicas más fieles, ¿eh? Más fieles a la radio. Gracias por escucharnos. Mi compañero Joselito Bravo, también un saludo muy especial para ti, Botitas. Gracias, Botita, por escucharnos a la radio. El Botita Mayor. Ahí está Joselito Bravo. Bueno, por aquí saludo para Michael. Ese caballero. Saludo para ti, Michael. Un saludo grande para toda la familia Ramos Medina. Gracias por escucharnos. Bueno, llegó Fidel. ¿Qué tal, Fidel? ¿Cómo estás, Fidel Cruz? ¿Qué tal, Fidel? ¿Cómo estás, hermano? Un saludo por ti, para ti y toda tu linda familia. Muchas gracias por escucharnos. Fidel Cruz, un saludo muy grande para ti, mi hermano. Bueno, por aquí nos piden saludar. ¿Qué dice por acá mi gente que me está escribiendo? Hola amigo, bendiciones por tu buena presencia. Muchas gracias, mano, muchas gracias. Saludos desde Moyobamba. Un abrazo fuerte para toda la gente maravillosa de la Orquídea Moyobamba. Que en cualquier momento le caemos a Moyobamba por ahí. Muchas gracias, Moyobamba. Saludos para mi gente maravillosa de Chachapoyas también. Grandes recuerdos, Chachapoyas. Distrito La Mut. La pasamos chévere, hermano, en el segundo festival del CUI que se llevó a cabo jueves 10. Estuvimos por ahí con nuestra orquesta. Gracias por ese gran respaldo, mi gran amigo. Mi amigo Walter, muchísimas gracias. Plenamente agradecido de ti, mi hermano. Muchas gracias por esa bonita preferencia. Vamos con esta bonita canción para la gente que está disfrutando esta tremenda maravillosa tarde. Aquí está lo nuevo, nuevo, lo más reciente. Esta canción se llama Sorpresa de la Vía. Sensual caricia, Panchita Palacio lo canta. Y viene sonando Doble J Radio.
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0: Ya hizo calor, hermano, ya hizo calor. Ay, ay, ay, ¿quién dijo salud? Hoy día nos encontramos con la gente maravillosa de Villestrangas, ¿eh? 8:00 de la noche, cita con...

Ahí está, muchachos, gracias. Gracias, secretaria hermosa, por acordarse de nosotros. Gracias por esas agüitas. Ay, qué rico. Vamos, mi gente, hacemos su volumen.

Vamos, escríbame todos sus saluditos. Complacimos al instante, ¿eh? Esa gente hermosa, la gente bonita que está escuchando la radio. Y va por aquí para mi compadrito Howard López Yaguara, Edwin. ¿Qué tal, mi hermano? ¿Qué tal? ¿Cómo estás? Ya me imagino que has estado haciendo deporte, ¿no? Sí me contó la secretaria que te dejó ir a hacer deporte. Saludos para ti, toda la gente maravillosa de tu rico Chinalda. Un saludo grande para ti, mi hermano, ¿eh? Y toda la gente maravillosa de Chinalda. Saludos para mi compadito Yoshimar Yaguara. Ese es Yoshimar. Un saludo para ti, Yoshimar, ¿eh? Toda la gente, todo tu club de fans, también que escucha la radio, te escuchan todos los días. Y a ese madrugador. Para mi amigo Edwin, que desde muy temprano está con todo el programa tan estupendo, tan divertido, complaciendo con toda la gente maravillosa que le escucha a través de la aplicación de la radio y a través de los 95.9 FM, la radio claritita, la radio potente, la radio que sí marca tu historia y marca tu negocio. Ya sabes, Doble J Radio. Ay, ay, ay, era tiempo de bailar salsita, ¿eh? Es mi primera vez bailando salsa, vamos. Así, vamos, secretaria, Eva. Para Liliana Pérez en Tumbes. Pronto, por allá, pronto, Ecuador. La gente del centro, gracias por el...

Salsa, salsa. Pero bien, un saludo muy especial. Se nos cortó la transmisión. Vamos a nuevamente a poderse conectarse a la transmisión. Muchas gracias. Esa gente maravillosa que escucha la radio. Okay, muchas gracias, chicos. Gracias, público maravilloso. Gente linda, gente progresista. Gente hermosa que siempre escucha la radio. Que todos los días está pendiente de la número uno doble J Radio. Queremos llegar con un saludo muy especial para todas las amitas ama de casa. Que ya algunas se hicieron la cena. Algunos ya están sacando provecho de esa riquísima cena preparada por hermanos expertos en el arte culinario. Provecho, provecho, que para mí este pechito no se ha hecho. Sácale provecho, gracias por escucharnos. Vamos con esta bonita canción. Esta canción de mi amigo Erwin. Vamos, Erwin. Sé que lo eres, sé que lo eres. Porque lo has demostrado en el porvenir lo has demostrado que eres. Ese bandido. Saludos para la guapísima Araceli Burga, coronel, gracias por

qué bonito, la gente que escucha la radio, la gente que nos está siempre que escribiendo, gracias a la gente que nos está sintonizando a través de la aplicación. Un saludo muy especial. Saludos para la gente de Maravillosa Villas Trancas. Se van preparando Villas Trancas. A eso de las 8 de la noche estamos por ahí para poder bailar y gozar. Pasar una tremenda noche increíble. Gracias, Villas Trancas. Sí, un saludo muy especial para nuestros amigos de Puerto Ciruelo. Gracias por escuchar a Puerto Ciruelo, Cigarro de Oro, nuestros amigos de Poronguito, la gente maravillosa que todos los días escucha en el Cruce del Molino. Un saludo muy especial para la familia Flores. La familia Flores escuchando la radio, la familia Ágreda, nuestros amigos, la familia Córdoba también, ¿no? Por ahí un saludo muy especial para la familia Santa Cruz. Ahí siempre escuchando la radio. Para la familia Guatangari. Ahí están mis amigos. Saludos muy especial grande para ustedes. Saludos para Chucky. ¿Cómo está Chucky? ¿Cómo está Leti? Esa Leti. Saludos para ti, toda la gente maravillosa. Gracias por escucharnos. Ahí está Leti con toda su mancha. Saludos para nuestros amigos de Chumaya. Gracias por escucharnos, Chumaya. Saludos grandes para toda la familia Pérez. Saludos para Encila Pérez. Saludos para Lizanía Pérez. Saludos para toda la mancha, la familia Pérez en Chumaya. Saludos, Chinalta, para Zulema Pérez, también escuchando la radio. Saludos para Davicho, toda la gente chévere. Gracias por escucharnos. La gente... Saludos muy especiales para la gente de Maravillosa de Pangoya, también escucha la radio. Saludos para la señora Lucrecia. ¿Cómo está, señito? ¿Qué tal? ¿Cómo está? Señora Lucrecia por ahí. Ya mismo está la cena, ¿no? Ya listo, chévere. Muchas gracias. Señora Eufemia Santa Cruz en Pangoya, muchas gracias. Esa es la gente de pilas, ¿eh? La gente de chévere. Para toda la familia Santa Cruz en Pangoya, gracias por escucharnos, chévere. Por aquí vamos a... a recordar esta bonita canción de Bill Dávila. Vamos, sé que te gusta. Esta canción se llama La Última Noche de Bill Dávila. Nos canta, son las 7:24 minutos. 7:24 la hora.

clásico más alegre, más divertido, Erwin. Vamos, Erwin, vamos, Erwin. Sácale del bracito a la secretaria. Yo sé que no te gana, yo sé que no te gana. Ya voy con la chela, ya voy con la chela. Ya voy llegando, ya voy llegando. Solo que un poquito voy a tardar, porque mucho semáforo hay, ¿eh? Y todos los semáforos marcan rojo.

Tremenda canción para todos los amigos que están escuchando la radio. Qué bonito la gente que nos está escuchando. Gracias. Solo para mi compadrito Wilmer Cumbia. Gracias por escucharnos. Ahora sí que el ambiente sigue el sabor en esta primera Vanessa tarde. Esta canción se llama Tú la pagarás. Los chavalíos sensuales no cantan esta hora. Tú la pagarás.

Se prepara mi gente maravillosa de sábanas. Este 29 está para usted en sábanas. La mejor revelación de sonido claritito, sonido potente de Damari Music. Oye, Kleiber, ahí vamos con la sexy sensual bailarina.

Mi amigo Erwin, pregunta para ti, hermano, ¿cuántas veces te dijeron la pagarás? ¿Te dijeron alguna vez la pagarás? No. ¿O tú dijiste la pagarás? Vaya un saludo muy especial para toda la gente, hermano, yo sé que está escuchando la radio, mi compadre Erwin. Ahí está el chico más romántico, Erwin, para ti un saludo muy especial, saludo para Yosimar. Los chicos más fieles, los chicos más fieles, los recontra fieles. Ahí está un saludo muy especial para usted. Saludos para mi amigo Arnulfo también. Escucha la radio, Arnulfo. Cuando se porta bien le dicen Arnulfito, ¿sí o no? Y cuando se porta mal, ¿cómo lo dicen? Ay, ay, ay. Un saludo muy especial para usted, la gente maravillosa. El saludo para Yaceli. ¿Cómo está Yaceli? Yaceli, Yaceli, Yaceli. Dice Yaceli, todos los saludos a mí no me saludan. Saludos para ti, Yaceli, toda la gente maravillosa de Chinalda, la tierra de las mujeres más lindas, más hermosas, más guapas y de los hombres más fieles. Un abrazo bueno para ustedes, gracias por escucharnos, Eva. Gracias a ustedes, mil gracias, veramente, gracias por permitir también ser partícipe en este medio de comunicación, ¿ok? Muchas gracias siempre por darnos la gran oportunidad y abrirnos la puerta de la cabina principal número uno de WJ Radio. Un saludo muy especial grande para todos los amigos de todos los orines peruanos, la gente maravillosa del volante, gracias amigos a ustedes, la gente que viene cubriendo la ruta, Jaén, San Ignacio Jaén, Jaén, Guarango, Guarango, Jaén, y viceversa, la gente de Chirino, La Coipa, ahí están otros amigos, se prepara mi gente maravillosa de la Lima de La Coipa, ahí estaremos mi gente hermosa de la Lima de La Coipa, ¿oh? Ahí estamos, 6 y 7, estamos con 6. Ahí está, nos vemos, ahí nos vemos, 6 y 7 con la gente maravillosa de la Lima de La Coipa, 6 y 7 de octubre. 9 y 10 nos vemos que en Tabaconas. Tabacal, nos vemos en Tabacal. Ahí nos vemos, muchachos, 9 y 10 de octubre. Separados, fechitas ya. Gracias por esa bonita preferencia, confianza. 19 y 20, estamos con la gente maravillosa de Lirios. Muchas gracias a ustedes, caballeros. Gracias, público lindo, verdaderamente. 21 eventos privados en Chimache, Cutervo. Sucesivamente, toda la semana está rellenadito, completito. Gracias a los amigos de esa, verdaderamente por su confianza. Muchas gracias, mi gente. Ha sido un gusto enorme estar con ustedes en este medio de comunicación más importante del Perú. Antes de irme, saludos muy especiales para mi amigo Jonathan en Pangoya. Gracias por escucharnos, Jonathan. Ahí está mi gran amigo Jonathan en Pangoya. Gracias por escucharnos. Último saludo, saludos para Royser Contrida Sánchez. Escuchando la radio, saludos muy especial. Saludos para la gente maravillosa. Para Royser, candidato al sitio poblado El Rejo de Cumba. Ahí está. Los amigos candidatos al Rejo de Cumba. Al centro poblado Rejo de Cumba, un saludo muy especial. Mi gran amigo Royser, mi hermano, muchos éxitos y para bienes y que tus sueños se hagan realidad, ¿ok? Y cumple lo que te comprometes con ese público maravilloso, ¿ah? Listo, éxito, mi hermano, y Dios te bendiga. Gracias, Royser Contreras Sánchez, candidato a centro poblado El Rejo de Cumba. Un abrazo fuerte por ustedes. Gracias por escucharnos. Y gente hermosa, ¿ok? Ya viene una canción, la pagará, dice por aquí. Muchísimas gracias. Ok, ya viene más adelante. Bueno, mi gente hermosa, muchas gracias. Oh, bueno, por aquí nos escribieron. Gracias, hermano. Gracias por los halagos, ¿eh? Por aquí me está escribiendo, saludos muy especiales para mi gran amigo Watangari. Señoras y señores, con esta canción me voy. Muchas gracias, mil gracias a cada uno de ustedes. El nombre de Rojitas. Me voy hasta otra nueva oportunidad. Nos volvemos a reencontrarse. Por aquí, saludos para... Saludos, cumpita, dice por acá mi gran amigo Javier López Jaguar, el chico más fiel. Saludos, cumpita, para... Saludos, cumpita, y papá, y toda la fanática. Ahí está, muchas gracias, ¿sí? Saludos para el señor Arnulfo, para el amigo Yosimar, para Erwin,
No me acuerdo el nombre de tu madrecita, hermano. Ahí se me escribe, saltó que se lo obra y a Celi y toda la mancha. Muchas gracias por escucharnos. Mi gente hermosa, me voy. Contento y feliz. Y gracias por escucharnos. Nos vemos a reencontrar, si Dios lo permite, en otra nueva oportunidad. Tenemos anunciando. Muchas gracias. A nombre de Rojita dice gracias.

Ahí me voy con este saludo. Saludo para mi gran amigo Abel Sánchez Coronel. Abel Sánchez Coronel, un saludo para ti. Que me está escribiendo por acá. A ver, dice, mi estimado, buenas noches. Saludo para la gente en Guarango por venir, Miraflores. Estoy hablándote acá desde Guamanurco, Mirador. Estamos sin luz. Lamentablemente estamos con un poco de batería baja. Ya estamos agotados las pilas. Ese saluditos. Saluditos muy especiales para toda la gente maravillosa de Guamanurco. Gracias por escucharnos. Saludos muy especiales, ¿ok? Una cumbia de cumbia bonita. Saluditos también en Pimpingos, Lanis y Cutervo. Gracias, ¿ok? Ya viene su canción. Listo, me escribes al interno de ahí desde cuándo no tienen luz, hermano, para poderse reportar con el Electro Oriente. Muchísimas gracias.

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3: Y 27.

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0: 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Y 9.
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2: Hola amigos, soy el ingeniero Alex Córdoba y hoy hablaremos sobre el efecto dañino de los agroquímicos. Las certificadoras orgánicas tienen mucha razón cuando se oponen al uso de insecticidas, herbicidas y fertilizantes químicos. 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

mueve. 6:47.

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Hola, ¿qué tal? Muy buenos días. ¿Cómo están mis amigos del campo y la ciudad? Les saluda a su amigo Erwin Yanel Yaguara García. Ya nos encontramos por estudios de Radio WJ listos y dispuestos para acompañarte rumbo hasta las 8:30 en tu programa Alegre Despertar, alegrando tus mañanas, dándole gracias a Dios por regalarnos la vida y la salud y sobre todo permitirnos reencontrarnos a través de la frecuencia de los 95.9 FM y también a través de la transmisión en vivo, transmitiendo desde este laborioso y progresista distrito de Huarango, provincia de San Ignacio, región Cajamarca. Le damos la cordial bienvenida a todos y cada uno de nuestros amigos y amigas y te invitamos ya a participar en esta mañana de hoy martes, segunda edición de la semana, martes 15 de septiembre del año 2026. Participa, escríbenos, déjanos tus saludos, escríbenos desde dónde nos ves o desde dónde nos sigues. Especialmente compartimos cumbias del recuerdo, boleros, vals, sanjuanitos, guainos, baladas del recuerdo y cumbias del momento. Escríbenos qué estás realizando. Quizás estás en Chacrita, por ahí, en la oficina. O quizás estás de cumpleaños, déjanos tus saludos y nosotros gustosamente vamos a enviar tus saluditos. Para los amigos que están de cumpleaños, felicidades, feliz cumpleaños. Los que cumplen cumpleaños en esta fecha 15 de septiembre, en el mes de la primavera, el mes de las flores y los claveles. Bienvenidos y bienvenidas a todos y cada uno de nuestros amigos y amigas. Te invitamos ya a participar, participa, regálame tu like también y automáticamente te saludamos. Así que te invitamos a darle like si aún no le has dado like. Vamos a compartir este hermoso tema de Rubén Polanco. Dios está aquí, compartimos este hermoso tema.

7:04, ya son las 7:04. ¿Qué tal, cómo están mis amigos de Guarango Capital y todo el Valle del Chinchipe, caseríos, centro poblado, sectores y anexos? Le damos la cordial bienvenida a todos y cada uno de nuestros amigos y amigas y te invitamos ya a participar. Escríbenos, déjanos tus saludos, solicítanos tu canción, especialmente compartimos cumbias del recuerdo, boleros, vals, sanjuanitos, guainos, balas del recuerdo y cumbias del momento. Con estos géneros se identifica tu programa Alegre Despertar, alegrando tus mañanas. Saludos para Wilmer Farseque Laván, Diolisto Cruz Ramírez, saluditos también para Olegario Cruz, Roger Vázquez.

Corazoncito, Elida Zuleta Ortiz, saludos también para Betty Hernández, Juan Carlos Medina Perales, saludos para Rosalinda García Piña, gracias por reaccionar a través del corazoncito, gracias por su bonita compañía, bienvenidos y bienvenidas. Te invitamos también a compartir la transmisión para que así llegue a sus amigos y sus amigos también puedan formar parte de esta bonita comunidad de seguidores. Saludos para Fátima, gracias por estar participando. Vamos a complacer con su canción. Corazoncito de los Intercontinentales Chapis. Doble vacílate con doble J. Estamos en tu programa Alegre Despertar, alegrando tus mañanas. Saludos para Nilda. Gracias por su bonita compañía.

7 de la mañana con 11 minutos, ya son las 7 de la mañana con 11 minutos. Saludo para todas las madrecitas lindas que vienen compartiendo la sintonía por ahí preparando el rico y delicioso desayuno.

21. Gracias por dejarnos ingresar a sus hermosos hogares a través de la frecuencia de los 95.9 FM Radio WJ. Saludo también para todos nuestros amigos y amigas que están ya por ahí para proceder a desayunar. Gracias, gracias por compartir la sintonía. También gracias por acompañarse de su estación favorita. Provecho, provecho a nuestros amigos que ya están, han madrugado a preparar el desayuno por ahí. Y por supuesto, siempre acompañándose de la mejor sintonía de Radio WJ. Saludos para Maridelni Yaguana García. Saludos para Olegario Cruz, también dándole like. Gracias por regalarnos su like. Saludos para todos nuestros amigos que se van activando. Te invitamos a darle like. Saludos para Nilda Correa Guamán. Gracias por compartir la sintonía también de su programa Alegre Despertar, alegrando sus mañanas. Te invitamos también a compartir la transmisión. Dale like si aún no le has dado like. Saludos para Ana, ya se viene su canción de los caribeños de Guadalupe. Saludos para Betty Hernández. Buenos días, amigo, complacerme con el tema. Dice, te necesito de Shairo. Un verso, el amor es bello, el amor es triste. Entre bello y triste, el amor existe. Saludos para Betty Hernández, la chica de la inspiración por ahí. Gracias por participar, gracias por compartirnos su bonito verso. Gracias por acompañarse de su programa Alegre Despertar, alegrando sus mañanas. Saludos para Cristian Javier Salcedo Tavara, también dándole like. Gracias por su like, bienvenido. Nos quedamos rumbo hasta las 8:30 para compartir lo mejor de la música. Compartimos este hermoso tema para Betty Hernández, que nos venía solicitando. Te necesito de Zairo.

7:17, ya son las 7:17, complaciendo con sus pedidos, gracias por estar participando, saludos para Teresa Bustamante Tarrío, Renan Romero Guamán, saludos para Norby Sayago en el distrito de Guarango Capital, gracias por regalarnos su like, gracias por su bonita compañía, saludos también para Teófilo Quispe, saludos para Armando Córdoba Núñez, Elber Sánchez Gil, Cristian Javier Salcedo Tavara, saludos para Maridelni Yaguara García, también por ahí compartiendo lo mejor de la música de su programa Alegre Despertar, alegrando sus mañanas. Saludos para Jesús Rojas Cumbia, gracias por reaccionar a través del corazoncito, saludos para Hilder Altamirano, también dándole like por ahí a la transmisión, gracias por regalarnos su like. Bienvenidos y bienvenidas a todos y cada uno de nuestros amigos y amigas, nos quedamos rumbo hasta las 8:30 para compartir alegría y diversión. Especialmente compartimos cumbias del recuerdo, boleros, vals, sanjuanitos, guainos, baladas del recuerdo y cumbias del momento. Saludos para Ana, compartimos este hermoso tema, complacemos con su tema que le encanta, le fascina y le trae muchos recuerdos. Yo sin tu amor, de los caribeños de Guadalupe.

7:23, complaciendo con sus pedidos. Gracias por estar participando, gracias por su bonita compañía. Bienvenidos y bienvenidas a todos y cada uno de nuestros amigos y amigas. Te invitamos a participar, escríbenos desde donde nos ves o desde donde nos sigues. Dale like a la transmisión si aún no le has dado like y automáticamente te saludamos. También puedes solicitarnos tu canción, especialmente compartimos cumbias del recuerdo, boleros, vals, sanjuanitos, guainos, baladas del recuerdo y cumbias del momento. 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

Saludos, por acá tenemos más saludos que nos vienen escribiendo a través del WhatsApp. Saludos, dice, hola amigos, saludos en Jaén City para la familia Sánchez. Compláceme con la canción de magia, de la magia de la cumbia, Veneno para Olvidarte. Ya se viene su tema que nos viene solicitando. Saludos para la familia Sánchez en Jaén City, por ahí que vienen compartiendo lo mejor de la música de Radio WJ. Gracias por su preferencia. Saludos para los amigos que vienen regalándonos su like. Saludos para Lener Tantarico, nuestros amigos de Edilén Hermanos en la ciudad de Lima, compartiendo también lo mejor de la música. Saludos para Mario Bruno Jiménez, gracias por reaccionar a través del corazoncito. Saludos para Flor Mira Arevalo Ríos, Elber Horna, Hilder Altamirano, Teresa Bustamante Tarrío, Norby Sayago, también en el distrito de Guanango, compartiendo lo mejor de la música de su programa Alegre Despertar, alegrando sus mañanas. Compartimos este hermoso tema, Veneno para Olvidarte, de la magia de la cumbia. Saludos para la familia Sánchez en la provincia de Jaén. Te invitamos también a compartir la transmisión. Puedes compartir la transmisión para que llegue a tus amigos y tus amigos también puedan formar parte de esta bonita comunidad de seguidores.

7 de la mañana con 31 minutos, complaciendo con sus pedidos. Gracias por estar participando, gracias por su bonita compañía. Saludos para Lener Tantarico en la ciudad de Lima. Saludos para Fernández Barbosa Orlando, Clary Yaguara Castillo, Flormira Arevalo Ríos. Saludos para Elber Horna, gracias por su like. Te invitamos también a compartir la transmisión. Puedes compartir la transmisión, dale like si aún no le has dado like y automáticamente te saludamos. Así que participa, escríbenos, déjanos tus saludos, coméntanos qué vienes realizando en esta hora. Déjanos tus saludos, quizás estás de cumpleaños en el mes de la primavera, mes de todas las flores y de todos los claveles. Saludo para todos nuestros amigos y amigas. Saludo para Olegario Cruz, dice: amigo, buen día. Saludos para todos los amigos de Guarango que están trabajando en el consorcio San Francisco de San José de Lourdes. Estamos en Enganchando, dice la transmisión con Enganchando, debe ser entonces la transmisión con Place, con un tema de Amor Serrano. Así es la vida. Ya se viene ese tema muy bonito, el tema muy bonito de la agrupación Amor Serrano. Gracias por estar participando. Saludos y muchas bendiciones para Olegario Cruz. Gracias por su bonita compañía.

Por acá tenemos más saludos que nos viene ingresando a través de el WhatsApp. Saludos, dice, hola, buenos días, saludos en el caserío de Diego Sánchez para la familia Pérez Becerra con la canción El Mix Lorita. Estamos a full sintonía, dice. Saludos también en Sauce Pampa para mi tía, dice Becerra. Mari Becerra, los saludos de parte de Doris Pérez. Entonces, los saludos de parte de su sobrina Doris Pérez para su tía Mari Becerra. Envío un saludo especial en el caserío de Sauce Pampa. Gracias por participar, gracias por su bonita compañía. Vamos a complacer con la canción que nos viene solicitando. La canción de Amor Paisano, Mix Lorita. Doble vacílate con doble J. A sacar los pasos prohibidos. Saludos y muchas bendiciones para Doris Pérez en el caserío de Diego Sánchez. Doble vacílate con doble J. Por ahí preparando el rico y delicioso desayuno, Doris Pérez, sacando los pasos prohibidos.

Saludo para los amigos que recientemente nos van regalando su like. Saludo para Olga García Cuello. Gracias por regalarnos su like. Saludo para Asunción Apeña también regalándonos su like. Saludo para Jorge Vera, Fernández Barbosa, Orlando. Gracias por su like.

7:40, ya son las 7:40. Complaciendo con sus pedidos, saludo para Tiago García, Marixa García Cumbia, saludo para Olga García Cuello, Asunción Apeña, gracias por regalarnos su like, saludo para Melania Coronel Mendoza, gracias por reaccionar a través del corazoncito, saludos también para Vilma Hernández, gracias por reaccionar a través del corazoncito. Bienvenidos y bienvenidas a todos y cada uno de nuestros amigos y amigas. Te invitamos a darle like si aún no le has dado like. Compartan también la transmisión para que llegue a sus amigos y sus amigos también puedan formar parte de esta bonita comunidad de seguidores, tanto de Radio WJ y también de Guarango Turismo, Cultura y Tradición. Saludos para Cristian Javier Salcedo Tavara, por ahí también reaccionando a través del corazoncito. 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Saludo para todos nuestros amigos y amigas que vienen regalándonos su like. Bienvenidos y bienvenidas. Saludo para Heiner Calvay, también dándole like. Saludo para Grimaldo Bautista Delgado. Gracias por regalarnos su like. Bienvenidos y bienvenidas. Saludos también. Saludos para Eliseo Suárez en Lima, los saludo de parte de Betty Hernández. Envío un saludo especial entonces para Eliseo Suárez en la ciudad de Lima, los saludo de parte de su amiga Betty Hernández. Gracias por participar, gracias por su bonita compañía. Saludos para Marixa, nos viene solicitando también la canción de Amor Serrano, está solicitada la canción de Amor Serrano. Ya se viene la canción para Olegario Cruz y también para Marixa García Cumbia en Chinalta, que viene compartiendo lo mejor de la música. Saludos para Edita, saludos para Graciela, Verónica, Londra, saludos para Doris, Cristian, saludos también para el señor Reinaldo, por ahí que viene compartiendo la sintonía. Gracias por su preferencia. Saludos para los amigos en San José de Lourdes que están full transmisión, dice, complace con el tema de Amor Serrano. Saludos entonces para los amigos de San José de Lourdes. Saludos, dice, para todos los amigos de Guarango que están trabajando en Consorcio San Francisco. Saludos y muchas bendiciones. Gracias por participar, gracias por su bonita compañía. Vamos a compartir entonces este hermoso tema. Éxito, así es la vida, de Agrupación Amor Serrano. Doble vacílate con doble J. Un éxito que lo escuchas en todos los lugares.
Y por supuesto que también lo escuchas en Doble J. Doble Vacílate con Doble J. Te invitamos a darle like. Saludo para Grimaldo Bautista Delgado, bienvenido. Si aún no le has dado like, te invitamos a darle like. Y automáticamente te saludamos.

7 de la mañana con 50 minutos, complaciendo con sus pedidos. Gracias por estar participando, gracias por estar compartiendo la sintonía. Saludos para Olegario, saludos para Marixa García Cumbia, que nos venían solicitando este hermoso tema. Saludos en San José de Lourdes, para nuestros amigos que están trabajando por ahí, full trabajo en Consorcio San Francisco. Gracias por su preferencia. Te invitamos a darle like y automáticamente te saludamos si aún no le has dado like. Saludo para José Antonio Pintado Campo Verde. Saludo para Reinerio Castillo Astonistas. Gracias por su like. Saludo también para María Astochado. Saludos por ahí dándole like. Saludos también para Melania Coronel Mendoza, Sebastián Ventura, Lelis Córdoba Labán. Saludos para Reina García Pintado. Saludos para Yanina Quintana Pérez. Saludos para Zulema Vázquez Guamanta, también dándole like. Saludos para Luzbinda Fernández Barbosa, Heiner Calvay. Gracias por su like, gracias por su bonita compañía. Saludos para Cristian Javier Salcedo Tavara, Vilma Hernández, gracias por reaccionar a través del corazoncito. Saludos para Melania Coronel Mendoza, ya se viene su tema que nos viene solicitando de Mega Fiesta. Vamos a complacer con el tema de Mega Fiesta para Melania Coronel Mendoza. Por ella de Mega Fiesta. Complacemos con su pedido. Saludos para Vilma Hernández. Hola amigo, dice saludos en Jaén para mi hermanita Miriam Hernández. Está full sintonía y full chamba. También saludo, dice, los saludos de parte de su hermana

Saludos para Vilma Hernández, envía saludos especiales. En la provincia de Jaén envía un saludo especial, dice, para su hermanita Miriam Hernández, que está full sintonía y full chamba. También estos saludos, dice, van de parte de su hermana Vilma Hernández. Compláceme con el tema de Sensual Caricia, la llave que yo te di. Ya se viene el tema que nos viene solicitando de Sensual Caricia. Saludos para Miriam Hernández en la provincia de Jaén, que está full sintonía y full trabajo. Gracias por participar, gracias por su bonita compañía. Saludos para Heiner Calvay, dice, hola amigos, saludos para Heiner Calvay del Cruce El Naranjo, por ahí compartiendo lo mejor de la música. Saludos para Grimaldo Bautista Delgado, Zulema Vázquez Guamanta, saludos, dice, para la familia Vázquez. Saludos también en Chirinos, Pampa de la Quinua. Entonces, por ahí que vienen compartiendo la familia Vázquez. Gracias por acompañarse de su programa Alegre Despertar, alegrando sus mañanas. Una canción de Corazón Serrano, de las antiguas cualquiera. Ya se viene la canción de Corazón Serrano. Saludos para Lady, la chica madrugadora. Por ahí también, gracias por regalarnos las estrellitas. Saludos para María Astuchado, saludos, dice, para Luz Torres, los saludos de parte de María. Saludos para Anita Gaspar Zacarías, amigo, saludo, dice, desde Huancayo, una canción de Natalie Salazar. Ya se viene su tema que nos viene solicitando. Vamos a recompensar por las estrellitas a Lady con la canción que le encanta, le fascina. Salud, salud, Lady. Recompensamos por las estrellitas la canción del Grupo Celeste, aunque la vida le cueste, dice. Primer beso. Saludos para Adolfo Núñez Herrera,

Saludos para José Díaz Sánchez, Clary Yaguara Castillo. Gracias por reaccionar a través de la página Guarango Turismo, Cultura y Tradición. Saludos para los amigos que vienen dándole like. Saludos para Adolfo Núñez Herrera, Anita Gaspar Zacarías, Liliana Pérez. Gracias por reaccionar a través del corazoncito.

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complacemos con sus pedidos. Gracias por estar participando. Saludos para la Crespita Miriam. Los saludos de parte de su hermana Vilma Hernández desde Los Ángeles. Envío un saludo especial. Saludos en Jaén, entonces, para Miriam Hernández, que está full sintonía, full trabajo. Gracias por su bonita compañía. Doble vacílate con doble J. La llave que yo te di de sensual caricia.

Saludo para nuestro amigo Adolfo Núñez Herrera, dice saludos en Lima para toda esa gente trabajadora del mercado de frutas. Gracias por acompañarse de lo mejor de la música de su programa Alegre Despertar, alegrando sus mañanas. Saludos para Abel Sánchez, el popular El Gato. Los saludos de parte de Anita Gaspar Zacarías. Saludo para los amigos que vienen dándole like. Saludo para Lady Yamo, Orfe Ruiz Guevara, José Antonio Pintado Campoverde, Reinercito Castillo Astonista. También

Doble vacílate con doble J. Saludos para la chica soñadora. Saludos para Daisy León Flores en el distrito de Guarango Capital. Gracias por las estrellitas, Daisy León Flores.

No venían solicitando una canción de Corazón Serrano, la canción antigua de Corazón Serrano. Compartimos este hermoso tema. Doble vacílate con doble J. Saludos para Zulema Vázquez Guamanta. Nuestros amigos de Chirinos, Pampa de la Quinua. Complacemos con su pedido.

0: complaciendo con sus pedidos. Gracias por estar participando. Gracias por su bonita compañía. Gracias a todos nuestros amigos y amigas que vienen participando. Gracias por estar ahí activados a través de la transmisión en vivo. Y también nuestros amigos que vienen compartiendo la sintonía a través de la frecuencia de los 95.9 FM Radio WJ. Saludo para todos mis hermanos agricultores que vienen compartiendo la sintonía. Gracias por su preferencia. Saludos en el distrito de Guarango Capital. Saludo para los amigos de Panadería y Pastelería San Antonio. Saludo para nuestro amigo Vicente, la señora Marisol Sayago y todo el personal. Saludo también para la señito Natalia, por ahí compartiendo lo mejor de la música. Saludo para los amigos de Chupetería Analú. Saludo para nuestro amigo Marquino Cabrera Yatas. Gracias por su preferencia. Saludos para las chicas del corazón, Norby Sayago y Flor Cumbia. Los saluditos de parte de Daisy León Flores. Envío un saludo especial entonces para las chicas del corazón, Norby Sayago y para Flor Cumbia. Saludos y muchas bendiciones. Gracias por estar participando. Saludo para Sebastián Ventura. Dice una música de El Mix Lorita. Ya pasó la canción El Mix Lorita, Sebastián Ventura. Saludos, dice aquí estamos a full sintonía en la chamba. Saludos para Percy Marco Jesús. Los saludo de parte de Sebastián Ventura.
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0: Saludos para Asunción Apeña también que viene participando. Ya se viene su canción del grupo Alegría, El Pañuelito. Gracias por participar, gracias por su bonita compañía. Bienvenida. Vamos a complacer con la canción para recompensar por las estrellitas a Daisy León Flores, la canción Te Sueño del grupo Enlace, con mucha clase. Saludos para la chica soñadora. ¿Con quién sueña? Dice la secretaria. Lo decimos, queda en reserva, queda en reserva.

8 de la mañana con 13 minutos, recompensando por las estrellitas. Gracias por estar participando, gracias por su bonita compañía. Saludos para Reina Carrasco Cruz, saludos en la provincia de Jaén para nuestros amigos de Recreo El Bijao. Saludos también para mi promoción Ener Terrones Carrasco, por ahí compartiendo lo mejor de la música en Recreo El Bijao en la provincia de Jaén. Gracias por su bonita compañía, saludos para Edwin Guevara Ciesa. Saludos también para María Nora, Lucas Carranza, Imelda García, saludos para Elmer Chanta Jiménez, Marilú Montoya Carrero, saludos para Gilmer Alexis Avellaneda Silva. Gracias por regalarnos su like, gracias por su bonita compañía. Nos quedamos rumbo hasta las 8:30 para acompañarte con lo mejor de la música en tu programa Alegre Despertar, alegrando tus mañanas. Saludos para Ana, gracias por su bonita compañía. Saludos también para Elizabeth Sánchez de León Flores, gracias por reaccionar a través del corazoncito. Saludos para Matilde Díaz Acuña, Adolfo Núñez Herrera, Anita Gaspar Zacarías, gracias por reaccionar a través del corazoncito. Gracias por su bonita compañía. Saludos para Lady y sus producciones en la ciudad de Lima. Full sintonía. Saludos para Matilde Díaz Acuña. Saludos para nuestros amigos del Porvenir de Guarango.

Vamos a complacer con la canción que nos venían solicitando. De Natalie Salazar. Jugaste con mi cariño. Compartimos este hermoso tema.

0: Saludos para Anita Gaspar Zacarías.
1: Natalie Salazar.
0: Nuestros amigos de Huancayo. Gracias por compartir lo mejor de la música de su programa Alegre Despertar, alegrando sus mañanas.

0: Saludos para María Nora, full sintonía.
1: Para la empresa Coeltelsat en Lima, Perú.
0: Saludos para Abel Sánchez Coronel. Está sin luz. Está bajo la pila, dice por ahí. Sin luz no somos nada. Saludos para Elizabeth Sánchez. Gracias por su bonita compañía. Gracias por su preferencia. Nos quedamos rumbo hasta las 8:30 compartiendo alegría y diversión total en tu estación favorita. Si aún no le has dado like, te invitamos a darle like. También puedes compartir la transmisión para que llegue a tus amigos y tus amigos también puedan formar parte de esta bonita comunidad de seguidores. Ya somos más de 43,000 seguidores a través de la página Radio WJ y a través de la página Guarango Turismo, Cultura y Tradición, más de 5,000 seguidores. Ya vamos creciendo gracias a ustedes. Gracias por compartir siempre las transmisiones, las publicaciones. Gracias por su preferencia. Mil gracias a todos y cada uno de nuestros amigos y amigas. 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Gracias a nuestros amigos y amigas que vienen regalándonos su like. Gracias por su bonita compañía. Saludo para Wilder Gil Montesa, Ever Padilla Zulueta, Abel Sánchez Coronel, Reina Carrasco Cruz. Gracias por su like. Saludo para María, por ahí, que viene compartiendo lo mejor de la música. Nos venía solicitando Asunciona Peña un tema del grupo Alegría. Complacemos con su pedido. Doble vacílate con doble J. Saludos para Asunciona y su juguería en el distrito de Guarango, ubicados en la calle Mariscal Castilla, sin número. Doble vacílate con doble J. Saludos para Teresa Santa. Saludos para

8 de la mañana con 26 minutos, complaciendo con sus pedidos. Gracias por estar participando. 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Nos venían solicitando un huayno, el huayno que nos venían solicitando ya lo habíamos compartido. Vamos a compartir este huayno, el mix reales de Wilson Benítez. Saludos para Anita Gaspar Zacarías, por ahí que viene compartiendo lo mejor de la música. Gracias por su bonita compañía. Vamos a complacer entonces con este tema. También con este tema nos vamos a ir despidiendo. Estamos en las 8 y 28. Estamos llegando ya a la parte final. Gracias a todos nuestros amigos y amigas que nos acompañaron. Saludos para Chiquita Sami, por ahí recientemente activándose. Gracias por regalarnos su like. Saludos para Vicente Espárraga. Teresa Santa también, gracias por su like. Saludos para Elizabeth Sánchez, saludos para Daisy, saludos para Lady. Gracias por su bonita compañía. Gracias a Daisy, gracias a Lady por las estrellitas. Gracias por apoyarnos siempre a cumplir con los retos semanales que nos pide el Facebook. Saludos para Chiquita Sami, que está de feria patronal en la provincia de Jaén. Saludos para los amigos de Jaén, saludos para Reina Carrasco, para los amigos de Recreo El Bijao, full sintonía en la provincia de Jaén. Gracias a todos nuestros amigos y amigas que nos acompañaron a través de la transmisión en vivo y también a todos nuestros amigos y amigas que nos acompañan a través de nuestros aplicativos y a través de la frecuencia de los 95.9 FM Radio WJ. Gracias por su preferencia. Me voy con este hermoso tema de Wilson Benítez. Mix Reales. Conmigo será hasta el día de mañana, si es que Dios así lo permite. Nos volvemos a reencontrar a partir de las 6:50 rumbo hasta las 8:30. Que tengan un lindo y maravilloso martes. Buena María Nora, gracias por su bonita compañía. Doble vacílate con doble J, ya en tu corazoncito.

Saludos en Pagua para Bella Trujillano. Saludos para Chiquita Sammy. Buena Oli.

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No viva con esa desesperación. Trate usted de buscar la mejor tranquilidad para que su cuerpo esté tranquilo y no sufra más con enfermedades.

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Yo soy un predicador cristiano y le estoy en estos momentos tocando a las puertas de tu corazón, porque nadie de nosotros podemos estar postrados en una cama, enfermos, pidiendo muchas veces hasta la muerte a nuestro Señor del cielo. Dios nunca nos lleva, Dios nunca nos lleva cuando nosotros queremos. Dios sabe cuándo nos va a

aparte padecer enfermo y hasta morir con cáncer. Hay hombres que sufren enfermos de la próstata, tienen los testículos hinchados y orinan a cada rato. Hay hombres que orinan a cada instante y hasta se mojan los zapatos, se mojan el pantalón, porque tiene los testículos hinchados, inflamados, la próstata está irritada. Y hay personas, muchos hombres que me llaman cada instante. ¿Por qué? Porque la orina se le ha estancado. Es una cosa peligrosa cuando al hombre se le estanca la orina, porque tienen que realizarle y tiene que soportar una dolorosa sonda que a nadie se le desea. El hombre más valiente en un hospital, como llora con esa horrible y dolorosa sonda. Y hay otros hombres también que están sufriendo, que están padeciendo con la próstata y están ya en una sala quirúrgica soportando una dolorosa operación. 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Si usted está en este momento con las piernas que te arrastras, es que ya no puedes caminar, has perdido enormemente las fuerzas en las piernas y muchas veces tienes que ayudarte para poder caminar con un aparato metálico, para poder transportarte de un lugar a otro. ¿Y cuántas personas que no resisten parados porque sienten que se van a caer al suelo? Porque usted tiene descalcificación a los huesos. Una persona, todo ser humano, a partir de los 35 años ya proviene la descalcificación en los huesos, más en la mujer por los hijos que trae a este mundo. Entonces hay personas que se sientan y ya no pueden levantarse. Dios mío, ¿por qué tanto castigo hay en la humanidad? Yo pregunto así ante Dios, pero Dios jamás te castiga. Dios nunca es injusto con sus hijos. Nosotros somos los desobedientes. Nosotros somos los desobedientes porque nunca nos acordamos de Dios. Nos acordamos de Dios cuando estamos postrados en una cama con un cáncer que una persona ya va a morir. Recién te acuerdas de Dios. No hay que ser oportunista, señor, señora que me escuchas. 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Las enfermedades es para todo ser humano y nadie se libra de una enfermedad. 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
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Yo soy un ser humano como usted. Me duele verte que estés tirado en una cama, sufriendo día y noche con ese fuerte dolor. ¿Y cuántos hijos que dejan a su madre enferma, dejan a su padre enfermo? Hay hijos tan ingratos que ni siquiera se acuerdan de sus padres sabiendo que están enfermos. Pero tenga presente, señores, tenga presente esto. Todo hijo, toda hija que es ingrata, mala con su madre, con su padre, ante los ojos de Dios, algún día tienes que pagar. Porque todos nosotros tenemos que rendir cuentas a Dios. Todos tenemos que rendir cuentas a nuestro Señor cuando nuestro Señor nos llame a su presencia. Por eso usted que está enfermo, señor, señora, amaneces con esos dolores en la cabeza. Hay momentos que te caes al suelo, ya no soportas esos mareos, porque usted está sufriendo del hígado graso, del hígado intoxicado. Por eso que tiene el mareo de cabeza, la boca lo tienes amarga, la lengua lo tienes rosa, toda blanca, mal aliento. Preocúpate de tu salud, amigo, señora que me estás escuchando. 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

0: 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Mira tu familiar que cae al suelo, sufriendo con ataques, convulsiones. 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Porque esa persona puede morir quemada. golpeado, ahogado o hasta de un trompezón puede perder la vida. 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

que tenemos que cumplir con un compromiso en la arena. Saben muy bien, en la radio han escuchado que tenemos que irnos hasta la arena a cumplir un compromiso. Muchísimas gracias. Que Dios me los bendiga a todos mis paisanos, a toda mi tierra, Piura. Los amo, los queremos. Aquí está la institución musical que está en el corazón del pueblo peruano y en especial de todos los piuranos. En el aniversario número 12 de Corazón Serrano se despiden los caribeños. Gracias, amigos.

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Doce y 21.

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0: Deseo que seas prosperado en todas las cosas y que tengas salud. Que esta palabra nos recuerde algo muy importante. Cuidar nuestro cuerpo, nuestra salud, también es una decisión de amor por nosotros y por nuestra familia. Queridos hermanos, bienvenidos a este espacio de salud, bienestar y orientación del Centro de Medicina Alternativa del hermano Robert Sosa. Hoy queremos hablarle de problemas que muchas veces avanzan en silencio. Personas que dicen, yo me siento bien, no me duele nada. Pero un día descubren que tienen el colesterol elevado, el azúcar alto o dificultades en su salud que necesitan atención. Amigo, amiga, no espere que una enfermedad avance para recién preocuparse. Hay problemas como el colesterol elevado que muchas veces no producen síntomas evidentes. Por eso son tan importantes los controles médicos, los análisis y una alimentación saludable. Y atención a quienes viven con diabetes o con el azúcar elevada. Esta enfermedad debe ser controlada adecuadamente, porque cuando permanece alta durante mucho tiempo, puede afectar diferentes órganos. Puede dañar los ojos, los riñones, los nervios, la circulación. Algunas personas, cuando no reciben el tratamiento y el control adecuado, pueden desarrollar una complicación realmente lamentable, grave. Por eso, no se confíe. Si usted siente mucha sed, orinas frecuentemente, a cada rato vas al baño, tienes un cansancio que no te lo explicas, tienes una visión nublada, borrosa, tienes heridas que demoran en cicatrizar, hazte una evaluación y de esta manera lo confirmas. Y si usted ya tiene el diagnóstico de diabetes, de colesterol elevado, de presión alta, siga sus controles. Junto a esos cuidados, una buena alimentación puede ser una gran aliada para mejorar nuestra calidad de vida. 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Caer en la diabetes ya no tiene retorno. Escuche bien, la verdadera maravilla está en aprender a cuidar nuestro cuerpo todos los días, mejorar la alimentación, realizar la actividad física adecuada, tener un descanso bueno, controlar nuestros análisis, seguir las indicaciones. Si usted desea seguir las indicaciones, porque muchas veces vemos los casos de algunas personas que toman su tratamiento natural por unos días, se sienten bien y ya no quieren seguir porque dicen que ya se curaron, que ya no tienen problemas, y se actúa de forma irresponsable. 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Y ahora quiero hablarle de otro órgano que muchas veces olvidamos hasta que ya comienza a dañarse: el hígado. El hígado es uno de los grandes trabajadores de nuestro cuerpo. Está presente en procesos que tiene que ver con nuestra alimentación, porque procesa los nutrientes y sustancias que ingresan a nuestro cuerpo. Pero cuando mantenemos durante años una alimentación desordenada, exceso de alcohol, por ejemplo, o también cuando estás constantemente con una y otra enfermedad enfermizo, eso trae una consecuencia a la larga con el hígado. Puede aparecer problemas que necesitan inmediatamente una atención, un tratamiento. 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Cuidar la salud requiere una constancia y mucha responsabilidad. 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
2: Agradecer a Dios después de haber respondido nuestra oración te llama gratitud. Darle gracias a Dios antes te llama fe.
3: Gloria al nombre de Cristo, amén. 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

1:07 PM. Señoras y señores, ¿cómo están? Muy buenas tardes. Estamos listos ya para compartir nuestra edición de informativo WJ Noticias a través de los 95.9. Les damos la bienvenida a nombre de nuestro asesor jurídico, el doctor Amancio Nilo Rodríguez Cera, ubicado aquí en el distrito de Huarango, en calle Luis Flores, en el segundo piso del Poder Judicial, en oficina 204. 1:07 PM, vamos a ir con nuestros titulares.

1 de la tarde con 8 minutos en nuestra edición de informativo WJ Noticias. Vamos con nuestros titulares. Titulares en nuestra edición de informativo WJ Noticias en San Ignacio. Párroco Heiser Asenjo destaca la defensa del medio ambiente y respalda ronderos Mauro y Wilder Lalangui. Una de la tarde con 8 minutos. Más titulares en nuestra edición de informativo WJ Noticias. En Cutervo detienen a hombre investigado por presunta extorsión de 100.000 a empresario chiclayano.

0: 1:09 titulares en nuestra edición de informativo WJ Noticias. Luis Galarreta asegura que el gobierno cumplirá sus promesas con o sin facultades legislativas. 1:10 dando cuenta nuestros titulares en nuestra edición de informativo WJ Noticias. En San Ignacio, párroco respalda dirigentes ambientalistas y solicita al gobierno central escuchar sus demandas. Una de la tarde con 10 minutos en nuestra edición de informativo WJ Noticias. Asociación de Directores de la Provincia de Jaén exige la construcción de un nuevo hospital de salud en la provincia de Jaén. 1:10 en Jaén, familiares de Raúl Sánchez, quien perdió la vida tras recibir varios disparos, exigen justicia frente a comisaría de la provincia de Jaén. 1:11 en Jaén, obispo Juan Carlos Morante expresa solidaridad con ronderos Mauro y Wilder Lalangui en la provincia de San Ignacio. 1:11 en nuestra edición de informativo WJ Noticias. En Celendín, accidente de tránsito deja a un joven de 22 años fallecido en el distrito de Chumuc. 1:11 dando cuenta nuestros titulares en nuestra edición de informativo WJ Noticias. El MEF prevé aprobar este viernes subsidio de hasta 1,000 mensuales para mototaxistas que usan gasolina. 1:12 en San Martín, encuentro con la fauna amazónica, poblador de Yucayacu alimenta a un tapir en el valle de Chasuta. 1:12 piden 36 meses de prisión preventiva para 13 investigados, incluido el pulpo, por más cree en Trujillo. 1:12 en Pucallpa, suboficial de la policía pierde la vida tras caer de su motocicleta a un abismo o a un buzón de desagüe sin tapa. 1:13 en nuestra edición informativo WJ Noticias. Son algunos de nuestros titulares que hemos compartido y vamos a compartir la información en nuestra edición de informativo WJ Noticias a través de los 95.9. Muy bien, el día de hoy se ha realizado una reunión en nuestro distrito de Guarango, en el centro de salud de nuestro distrito de Guarango, una reunión de abogacía con organizaciones políticas y sociales para la suscripción de acuerdo de gobernanza para la promoción de la salud 2027-2030. Se invitó a todos los candidatos participantes. Solamente participaron 5, el señor Wilson Silva Díaz, Walter Carrasco Delgado, Percy Medina Vázquez, John Fuentes Watangari y Howard Toro y Lureta fueron los candidatos quienes han participado de esta importante reunión que se ha realizado en el centro de salud de nuestro distrito de Guarango. Le hicimos una entrevista al director de la red integrada de San Ignacio, Marco Antonio Bustamante Contreras, respecto a esta reunión. Vamos a escuchar esta entrevista.
1: El director de la RIS San Ignacio.

0: Sigo. Buenas tardes, ¿su nombre?
1: Buenas tardes con todos, soy Marco Antonio Bustamante Contreras, actual director de la Red de Entidades de San Ignacio.
0: Bien, hoy se ha tenido una importante reunión aquí en el distrito de Huarango, acuerdo de gobernanza para la salud 2027-2030. ¿En qué consiste este acuerdo de gobernanza y por qué es tan importante firmarlo aquí en el distrito de Huarango?
1: En realidad, estas reuniones de gobernanza se están realizando en todos los distritos de la provincia, y esto es para darles a conocer a los candidatos y futuros autoridades del gobierno local, a darles a conocer que ellos son responsables de la salud pública en cada uno de sus distritos. Nosotros somos parte de y tenemos una corresponsabilidad. Entonces, en esta reunión les hacemos a entender qué es responsabilidad. Hace tiempo atrás, nosotros cuando vamos a coordinar actividades para la salud pública de nuestros distritos, ¿qué nos dice? ¿Qué nos decía las autoridades? Espérate, voy a ver si tengo presupuesto, espérate, te voy a apoyar con esto o no te puedo apoyar. Entonces, lo que nosotros le queremos decir a las futuras autoridades de salud del gobierno local es decir, no es un apoyo que le venimos a solicitar, es que cumplan con su responsabilidad. Esa es la única razón de esta reunión en gobernanza.
0: Bien, ¿cuáles son los principales problemas de salud de nuestro distrito y cómo este acuerdo nos ayudará a resolverlos?
1: Nosotros estamos socializando cuáles son los problemas en cada uno de los distritos. Cada uno de los distritos de nuestra provincia de San Ignacio, en los 7 distritos, tenemos problemas muy diferentes. Pero también están dentro de algunos determinantes sociales. Por ejemplo, el problema de dengue, el problema de mortalidad materna, el problema de desnutrición crónica y anemia. ¿Cuáles son los determinantes que influyen en estos problemas de salud? La falta de agua, el consumo de agua no segura, ¿no? El sistema de referencias contra referencias, etc. Entonces, ya cada gerente de estas microredes muestra y les explica a los principales candidatos de cada uno de los distritos, les explica cuál es el problema. Y les decimos, miren, señores candidatos, ustedes al llegar al gobierno, al sillón municipal, ustedes van a decir, ya les explicamos cuáles son los problemas. Por favor, ahí inviertan, ahí hagan trabajo, coordinadamente con el sector salud, lógicamente. Entonces podemos mejorar, valga la red pública de nuestros programas.
0: ¿Qué acciones concretas se van a realizar en Huarango gracias a este compromiso?
1: Mira, esto va a depender mucho del compromiso que han firmado ahorita los candidatos. Nosotros ya le dijimos, ¿sabes qué? Este es el problema que tiene en el sector salud nuestro distrito. Ahora falta que cuando lleguen ellos al gobierno regional o local, ya tienen todas las pautas, ya se les dio todos los insumos, coordinadamente con el gerente del distrito, con el gerente del distrito de Huarango, van a tener que articular y mejorar la salud pública en Huarango.
0: Bien, ¿cómo trabajarán juntos la red de salud San Ignacio y las autoridades de Huarango para que todo esto se cumpla?
1: Esto es seguimiento, ¿no es cierto? Primero, ellos están firmando un acta de gobernanza, todos los candidatos. O sea, no hay que, yo no sé, cuando llega al sillón, yo no me acuerdo de estar, ¿no? Está firmado en un acta. Entonces, el gerente del CLAS, Huarán, si está él, o el que viene, ¿no? Va a tener que hacerle seguimiento y hacerle recordar, oiga compañero, usted estuvo en nuestra reunión, yo le expliqué cuáles eran los problemas, ahorita usted tiene que asumir esa responsabilidad.
0: Bien, ¿qué mensaje deja a las familias de Huarango sobre los beneficios que van a recibir con este acuerdo?
1: El único mensaje es que tengan fe en sus autoridades, ¿no? Y que elijan a la mejor propuesta. Al margen del color político, nosotros tenemos que informarnos, ¿no? Tener un voto informado. No es el que promete más, sino el que promete cosas que se pueden llegar a concretizar, ¿no? Te pueden ofrecer muchísimas cosas, pero debemos informar. Si nosotros elegimos bien a nuestras autoridades, ténganlo por seguro que ellos van a trabajar en bien de no solamente de la salud, sino de educación y otras áreas que le competen al gobierno local. Nosotros, como sector salud, quien esté a su cargo, vamos a coordinar estas actividades para mejorar la salud.
0: Bien, muchas gracias.
1: Gracias.
2: Bien, 1:20 PM, hemos escuchado al director de la Red Integrada de San Ignacio, Marco Antonio Bustamante Contreras. Vamos a ir con información, ahora sí vamos a ir con la noticia, la información de nuestra edición de informativo WJ Noticias. Una en la tarde con 20 minutos, vamos hasta Celentín. Accidente de tránsito deja un joven de 22 años fallecido en el distrito de Chumut. Un trágico accidente de tránsito ocurrido alrededor de las 4 de la madrugada de este lunes dejó como saldo a un joven fallecido en el distrito de Chumut, provincia de Celendín. El hecho se registró en la carretera que conecta Chumut con Rambrán, en el caserío La Unión. La víctima fue identificada como Leiner Hoyos, de 22, quien conducía el vehículo y se encontraba solo al momento del accidente. Tras conocer el hecho, el comisario de Chumut, junto al personal policial, llegó hasta la zona para realizar las primeras diligencias correspondientes y asegurar el lugar. Hasta el momento, las causas del accidente no han sido determinadas oficialmente. De manera preliminar, se informó que el vehículo habría retornado luego de trasladar a pobladores desde Rambrán hacia el caserío La Unión, donde se desarrollaban actividades por una fiesta patronal. Una posible hipótesis apunta al cansancio del conductor, aunque esta versión aún no ha sido confirmada por las autoridades. Una de la tarde con 22 minutos en nuestra edición de informativo WJ Noticias. Vamos con más información, más noticias. El obispo del Vicariato Apostólico San Francisco Javier del Marañón, Monseñor Juan Carlos Morante, expresó su solidaridad con los ronderos y defensores ambientales Mauro y Wilder Lalangui, quienes enfrentaban un pedido de prisión preventiva por sus acciones de defensa del territorio y vigilancia comunitaria frente al avance de la minería ilegal en Huaquía, San Ignacio. Durante su pronunciamiento pidió a las autoridades emitir decisiones justas y evitar que las medidas judiciales sean utilizadas para amedrentar a líderes y comunidades que defienden el agua, el medio ambiente. Y el mensaje fue realizado minutos antes de conocerse que la fiscalía retiró el pedido de prisión preventiva y juzgado archivó el trámite.
3: Segunda situación es la de los hermanos ronderos y defensores ambientales de Jaén y San Ignacio, que vienen luchando hace buen tiempo por la defensa de los bosques, por el cuidado de los ríos, del aire, amenazados por la minería ilegal. Hoy mismo, en estos momentos, los hermanos Mauro y Wilder Lalangui León, ronderos y defensores ambientales de Huaquillas, enfrentan un pedido de prisión preventiva por la defensa del territorio y la vigilancia comunitaria frente al avance de la minería en Huaquillas, en provincia de San Ignacio. El caserío de Huaquillas, ubicado en la cabecera del río Chinchipe, es fuente fundamental de agua para las poblaciones y actividades agrícolas. En este territorio, comunidades y organizaciones vienen denunciando el avance de actividades mineras informales. Un informe técnico de la Red Integrada de Salud de San Ignacio reporta la presencia de mercurio, plomo, manganeso en concentraciones que superan los límites permitidos en el río Chinchipe. Un informe de la Autoridad Nacional del Agua registró concentraciones de magnesio y mercurio por encima de los estándares de calidad ambiental en afluentes del mismo río. El cuidado de la casa común es un llamado urgente que el Papa Francisco hizo a toda la Iglesia en la encíclica Laudato Si, porque es un mandato presente desde la creación del mundo. Dios creó el mundo y puso al ser humano en medio del jardín del Edén para que lo cultivara y lo cuidara, dice el libro del Génesis. Como Iglesia, tenemos una obligación de cuidar y defender nuestra casa común. Y por eso nuestro vicariato se solidariza en estos momentos con los hermanos Mauri Wilder Lalangui, pidiendo a las autoridades que emitan sentencias justas y que no usen estas medidas como mecanismos de amedrentamiento de líderes y comunidades para frenar sus justas luchas por la defensa del agua y del medio ambiente. Aquí también es Cristo mismo quien sale a nuestro encuentro en los rostros de nuestros hermanos, para llamarnos a convertir la cruz de la persecución y de la amenaza en camino de solidaridad y de vida compartida. Queridos hermanos, hermanas, que nuestro santo patrono, nuestro querido Señor de Huamantanga, nos ayude a entrar en su camino de amor y de misericordia, para transformar las cruces de nuestro mundo en caminos de luz y de esperanza para todos. Tanto amó Dios al mundo que entregó a su Hijo único, para que todo el que cree en Él no muera, sino que tenga vida eterna. Que así sea.
2: 1:26 PM, obispo Juan Carlos Morante expresa solidaridad con ronderos Mauro y Wilder Lalangui. Vamos a ir con más información, más noticia. En Jaén, familiares de Raúl Sánchez, quien perdió la vida tras recibir varios disparos, exigen justicia frente a la comisaría de la provincia de Jaén. Familiares y amigos de Raúl Sánchez Palacio se concentraron frente a la comisaría de Jaén para exigir el esclarecimiento de su muerte y una investigación rápida por parte de la Fiscalía. Cabe precisar que Sánchez falleció en el Hospital General de Jaén, donde permanecía internado tras resultar herido de bala durante un operativo de control de identidad realizado por la Policía Nacional del Perú. Familiares y amigos de Raúl Sánchez exigen que las autoridades esclarezcan cómo ocurrieron los hechos y determinen responsabilidades. Vamos a seguir con más información, más noticias en nuestra edición de informativo WJ Noticias. Vamos con más información. Vitalí Fuentes, docente, Asociación de Directores de la provincia de Jaén, exige la construcción de un nuevo hospital de e-salud. El presidente de la Asociación de Directores de Jaén, Vitalí Fuentes Guerrero, pidió la construcción de un nuevo hospital de e-salud debido a que el actual establecimiento habría superado ampliamente su capacidad de atención. Según indicó, un proyecto valorizado en 350 millones quedó paralizado por problemas legales con el terreno. Además, sostuvo que la nueva infraestructura permitirá mejorar los servicios de salud y contribuirá a impulsar la Facultad de Medicina en la Universidad Nacional de Jaén.
4: Tenemos una infraestructura que se hizo aproximadamente para unos 15.000 usuarios y ahora superamos los 150.000 usuarios. Entonces creo que ya urge la necesidad de tener una infraestructura adecuada. Para nosotros, todos los que empezamos esta lucha, Nos pareció muy interesante cuando tuvimos el terreno y se tuvo reuniones con la alta dirección de E-Salud y nos explicaron de toda, inclusive está la maqueta ahí de la nueva infraestructura de este hospital moderno 2-2 de E-Salud, prácticamente nosotros muy contentos que se iba a construir este hospital. Inclusive E-Salud designó 360 millones en una primera etapa para empezar la construcción, y después se iba a seguir incrementando en 3 veces más con el equipamiento y todo lo que implica tener esta infraestructura. Y con esto se solucionaba el problema de estar viajando a Chiclayo, que prácticamente tengamos a diario un bus lleno de los usuarios de E-Salud que tienen que viajar a Chiclayo y pasar por una serie de problemas, ¿no? A veces se interrumpe la carretera. Hemos tenido ya bastantes usuarios que han fallecido en el transcurso de esta trayectoria. Entonces, creemos, y además otra cosa, esta infraestructura iba a solucionar una serie de situaciones, y además también todo el movimiento económico que iba a generar en la provincia de Jaén, porque este hospital va a servir para todo lo que es la selva, ¿no? Tarapoto, Moyobamba, parte de Cutervo, San Ignacio, Jaén, Bagua, Ucubamba. Entonces, ¿por qué? Porque Jaén, como digo, es privilegiado por ser una zona estratégica, ¿no? Y además de eso, de todo el movimiento económico que generaba para los hoteles, alimentación, para las mototaxis, entonces también permitía que la Universidad de Jaén, teniendo este hospital más el hospital del CIS, teniendo dos hospitales, permite exigir la creación de la Facultad de Medicina, ¿no? El problema que tenemos a nivel de...
2: 1:32 PM, Vitalí Fuentes, docente de la Asociación de Directores de la provincia de Jaén, exige la construcción de un nuevo hospital de E-Salud en la provincia de Jaén. Vamos a ir con más información, más noticia en nuestra edición de informativo. Doble J Noticias. En San Ignacio, párroco respalda a dirigentes ambientales y solicita al gobierno central escuchar sus demandas. Vamos a compartir esta importante información desde la provincia de San Ignacio. El último 14 de septiembre, durante la movilización de ronderos y ciudadanos de la provincia de San Ignacio, el párroco Heiser Asenjo Labán expresó su respaldo a los dirigentes Mauro y Wilder Lalangui, quienes enfrentan un pedido fiscal de 8 años de prisión efectiva por los presuntos delitos de secuestro, tortura y abuso de autoridad. En ese contexto, el párroco destacó la presencia de delegaciones provenientes de distintas provincias de Cajamarca y señaló que la población se ha organizado para defender quienes, según sostuvo, vienen protegiendo el medio ambiente frente a la problemática de la minería ilegal. Ellos defienden el agua, defienden los bosques, defienden la tierra. Entonces el pueblo se ha congregado para levantar su voz y decir no más abusos de la justicia, manifestó el párroco durante la jornada. Asimismo, remarcó que la iglesia acompaña las demandas de la población y permanecerá al lado de quienes luchan por proteger la denominada casa común, al considerar que el territorio y sus recursos naturales forman parte del patrimonio que debe ser cuidado por las comunidades. Finalmente, se refirió al compromiso asumido por el diputado Luis Gibaja, quien participó en la movilización y ofreció trasladar los reclamos de San Ignacio a las instancias nacionales. En ese sentido, exhortó a las autoridades, cámaras de diputados y senadores a escuchar a esta provincia fronteriza y atender sus demandas. Una de la tarde con 35 minutos. Más información: en Cutervo detienen a un hombre investigado por presunta extorsión de 100.000 a empresario chiclayano. Agentes de la Divincri Chiclayo detuvieron en la provincia de Cutervo, Cajamarca II, Ronald Delgado Olivera, de 36, quien es investigado por presunta participación en un caso de extorsión contra un empresario de Chiclayo. La víctima habría recibido amenazas de muerte contra él y su familia, además de una exigencia de 100.000 soles. La investigación se inició luego de que el empresario denunciara que recibía llamadas y mensajes de WhatsApp con fotografías y videos amenazantes. Los sujetos, que exigían el pago de dinero de 100.000 y aseguraban conocer sus movimientos, propiedades y entorno familiar, por lo que acudió a la Divincri Chiclayo, donde se iniciaron las diligencias correspondientes. Durante las diligencias, los agentes simularon una negociación con los extorsionadores, quienes enviaron un número de cuenta para recibir el dinero exigido. A partir de esta información, los policías establecieron la cuenta estaría vinculada, según Ronald Delgado Olivera, natural de Cutervo. Es por eso que los agentes se trasladaron hasta el domicilio ubicado en el barrio San Isidro, pero no lo encontraron. Posteriormente, lograron comunicarse telefónicamente con el investigado y, tras establecer su ubicación, lo intervinieron en inmediaciones de la cuadra 8 de la avenida Salomón Vilches Murga. El detenido fue trasladado a Chiclayo para continuar con las diligencias y quedó a disposición del Ministerio Público. Una en la tarde con 37 minutos. La noticia está aquí en nuestra edición de informativo WJ Noticias a través de los 95.9. Vamos a ir con noticias nacionales. Vamos a ir con esta información: Keiko Fujimori anuncia una hora diaria de lectura para escolares a nivel nacional. La presidenta Keiko Fujimori anunció que mediante una resolución ministerial que se aprobará en los próximos días, todos los escolares del país dedicarán una hora de su jornada diaria exclusivamente a la lectura.
5: Pulsar la lectura en las aulas. En los próximos días, el ministro aprobará una resolución ministerial para que una hora al día todos los niños a nivel nacional se dediquen a leer. Vamos a también pedir a los padres de familia que nos ayuden en el tema educativo, porque tan importante como el maestro es el rol que cumplen los padres, y a ellos se les volverá a entregar la guía de padres. Se va a
2: 1 de la tarde con 38 minutos. El ministro de Educación anuncia cambio en la currícula escolar. El Perú no hubo guerra civil, hubo terrorismo, ha dicho el ministro. El ministro de Educación, José Antonio Chang, anunció junto a la presidenta Keiko Fujimori que el Minedu retirará todo tipo de ideología de la currícula escolar como parte del Plan Nacional de Educación 2026-2031 sobre el conflicto armado interno. El funcionario señaló que algunas consideran que fue una guerra civil, pero que en realidad hubo terrorismo, sencillamente, ha dicho el ministro de Educación. Escuchemos parte de esta información.
5: ¿Quiere con ello contribuir, ministro?
6: Vamos a retirar toda interpretación que se haga muchas veces interesada de la historia.
5: ¿Sobre quién? ¿Expresidentes?
6: En el tema de las luchas que algunos consideran fue una lucha, una guerra civil.

0: En realidad ahí hubo terrorismo, sencillamente. Y creo que eso hay que señalarlo como un hecho histórico, pero no como una connotación ideológica.
1: Muchas gracias. ¿A qué se refiere con ello,
0: a ver, ministro? Vamos a retirar toda interpretación que se haga muchas veces interesada de la historia.
1: ¿Sobre quiénes? ¿Expresidentes?
0: En el tema de las luchas que algunos consideran fue una lucha, una guerra civil, en realidad ahí hubo terrorismo, sencillamente.
2: Y que... 1:40 en nuestra edición de informativo WJ Noticias. Vamos a ir con más información, más noticias en nuestra edición de informativo WJ Noticias. En Pucallpa, un suboficial de la policía pierde la vida tras caer con su motocicleta a un buzón de desagüe sin tapa. Vamos a compartir esta información lamentable. Un suboficial de la Policía Nacional del Perú de 37 años perdió la vida luego de caer con su motocicleta a un buzón de desagüe sin tapa en el asentamiento humano Rosa Mariano en Pucallpa. De acuerdo con los primeros reportes, el efectivo se desplazaba por el pasaje La Amistad cuando impactó contra la estructura expuesta, lo que provocó el trágico accidente. Vecinos afirmaron que el buzón permanecía abierto desde hace varias semanas y que ya habían alertado sobre el peligro. La policía realizará las investigaciones para esclarecer lo ocurrido. Una en la tarde con 41 minutos en nuestra edición de informativo WJ Noticias. En San Martín, encuentro con la fauna amazónica, poblador de Yucanay o Yucanayacu, alimenta a un tapir en el valle de Chasuta. Vamos a compartir esta información. Un poblador de la comunidad nativa de Yucanayacu en el valle de Chasuta, región San Martín, protagonizó un encuentro cercano con un tapir conocido localmente como Sachabaca, al que alimentó pacíficamente. El abastecimiento, el avistamiento destaca la riqueza natural que aún conserva en los bosques amazónicos y la presencia de especies que forman parte de la biodiversidad de esta región. En este encuentro también representa una oportunidad para recordar la importancia de proteger la fauna silvestre y evitar la caza de estos ejemplares, construyendo así a su conservación y a la preservación de los ecosistemas amazónicos.

0: ¿Cómo estamos? Ven. Ven, ven, ven, ven, Lolita, ven. Trae más pan. Otrito más, otrito más. Qué lindo tapircito, mira, ven. Trae más, trae más. Unito más, unito más. Ahorita, ahorita, ahorita. Toma, toma, toma. Ven. Toma. Toma, toma. No tengas miedo. Sal, trae de mujer. Toma, toma. Toma, ven.
1: ¿Sabes lo que come?
0: Sí, mujer. Ya, vete ya. Eso nomás es lo que te podía entregar, ¿ya? Ya no, ya. Toma.
2: Buena tarde con 44 minutos en nuestra edición de informativo WJ Noticias. Desde marzo del 2027, empresas deberán usar la serie de 500 para realizar llamadas publicitarias. Bien. El gobierno aprobó.

O una nueva regla para combatir las llamadas y mensajes comerciales no identificados. Las popularmente conocidas como llamadas spam, el Ministerio de Transportes y Comunicaciones, MTC, estableció la serie numérica 500 como rango exclusivo para las comunicaciones con fines comerciales o publicitarios. La medida oficializa el Diario Oficial El Peruano dispone que las llamadas y mensajes de texto utilizados por proveedores para ofrecer, promocionar o publicar bienes, servicios o marcas, promociones o beneficios deberán utilizar números de estructura 500. Queda prohibido utilizar otros números para estos fines. Ojalá se respete entonces todo operador o telefónica que quiera brindar servicios de promociones tiene que marcar el 500 para ya no confundirse quizás que quién me estará llamando, es un número spam. Ahora la medida oficializa. El Diario Oficial El Peruano dispone que las llamadas y mensajes de texto utilizados por proveedores para ofrecer, promocionar o publicar bienes, servicios, marcas, promociones o beneficios deberán utilizar los números de estructura 500. Queda prohibido utilizar numeración para estos fines. La norma busca que las personas puedan reconocer cuando está recibiendo una comunicación comercial, reduciendo el anonimato de este tipo de llamadas. Además, los operadores deberán garantizar que el número aparezca de manera íntegra en el teléfono de receptor y asegurar su correcta identificación, enrutamiento y trazabilidad. Según esta noticia, esta nueva norma publicada en el diario El Peruano.

Una en la tarde con 47 minutos en nuestra edición de informativo WJ Noticias. Perú prevé aprobar este viernes subsidio de hasta 1000 mensuales para mototaxistas que usan gasolina. Una en la tarde con 47 minutos, el ministro de Economía y Finanzas, Elmer Cuba, señaló que el Ejecutivo prevé aprobar este viernes en el Consejo de Ministros un subsidio temporal para los mototaxistas que utilizan gasolina regular. La ayuda equivaldría aproximadamente a 2.000 o a 2 soles por galón y tendrá un límite de 100 mensuales por beneficio. El Ministerio de Economía y Finanzas, Elmer Cuba, señaló que el Ejecutivo prevé aprobar este viernes en el Consejo de Ministros un subsidio temporal para los mototaxistas que utilizan gasolina regular. La ayuda equivaldría aproximadamente a 2 soles por galón y tendría un límite de 100 soles mensuales por beneficio.

Una de la tarde con 49 minutos en nuestra edición de informativo WJ Noticias a través de los 95.9. Vamos con información, la noticia en nuestra edición de informativo WJ Noticias.

1:50, un adolescente es intervenido con dos municiones. En Jaén, un adolescente de 16 años fue intervenido la tarde de ayer lunes 14 de septiembre en la ciudad de Jaén, luego de que durante un registro personal se le encontraron dos municiones para arma de fuego que llevaba entre sus pertenencias. Según fuentes policiales, la intervención se produjo aproximadamente a las 6 de la tarde, luego de que personal de Serenazgo, que realizaba patrullaje preventivo, recibiera una alerta sobre la presencia de una persona que se encontraba moredeando de manera sospechosa por la cuadra 12 de la calle Villanueva Pinillos en la provincia de Jaén. Tras llegar al lugar, señaló el personal interveniente, ubicó al adolescente y procedió con el respectivo control de identidad. Posteriormente, durante el registro personal, se halló una billetera en uno de los bolsillos de su short. En el interior fueron encontrados dos municiones para arma de fuego. Una de ellas correspondería a calibre 9 milímetros, mientras que la segunda sería de calibre 7,5 milímetros, ambas aparentemente en estado de conservación. De acuerdo con la información policial, al adolescente se le solicitó la documentación que permitiría sustentar la procedencia o autorización correspondiente de las municiones. Sin embargo, habría manifestado que no recordaba dónde las adquirió. Ante el hallazgo, el adolescente de las iniciales JDHC de 16 fue conducido a la dependencia policial de Jaén para continuar con las diligencias correspondientes por la presunta infracción vinculada a la tenencia o posesión no autorizada de municiones. El caso fue comunicado al fiscal penal de turno y posteriormente quedó a disposición de la unidad correspondiente para continuar con las investigaciones y determinar la procedencia de las municiones, así como las circunstancias en las que llegaron a poder del menor.

1 de la tarde con 54 minutos en nuestra edición de informativo WJ Noticias a través de los 95.9. Bien, Fiscalía inicia investigación contra general de la policía por enviar a policías a su casa para realizar labores domésticas. Bien, vamos a compartir esta información. El Ministerio Público inicia una investigación preliminar contra el general Gustavo Adolfo Pareja García por el presunto uso de personal policial para realizar labores domésticas en beneficio suyo y de su esposa. La pesquisa está a cargo de la Fiscalía Especializada en Delitos de Corrupción de Funcionarios y busca determinar si estos hechos configuran el delito de peculado de uso durante la gestión del oficial al frente de la Dirección de Bienestar y Apoyo a la Policía, DIRBAT. Como parte de las diligencias, la Fiscalía realizó una intervención en la sede de la DIRBAT para recoger documentos y recabar información relacionada con los presuntos hechos. También se evaluaron testimonios y conversaciones difundidas en reportaje periodístico en las que se atribuyen a agentes policiales tareas como preparar alimentos, lavar platos, tender camas y limpiar ambientes. Pareja García negó que la policía acudieran a su vivienda para realizar labores domésticas y afirmó desconocer los mensajes difundidos. La investigación determinará si existieron irregularidades y las eventuales responsabilidades.

1:58, familia de Raúl Sánchez pide cárcel para policías denunciados por asesinar al agente de seguridad, más conocido de Jaén. No tenía antecedentes, pero sí una arma sin documentos que evidentemente no lo utilizó porque policías no presentaban ni rasguños, por lo que cientos de Jaén se preguntan por qué le dieron tantas balas prácticamente a matar en supuesta defensa propia. Esto es fuerza proporcional en una intervención policial. No, acá hay algo más que el coronel Pomar debe saber. Se trata de los suboficiales Jefferson Cañola Paz y Abner López Guamán. Este caso no quedará impune. Jaén en alerta y la familia alista medidas de lucha tras el entierro del conocido hombre de seguridad en la provincia de Jaén.

Una de la tarde con 59 minutos, controversia, los vínculos de la Policía Nacional del Perú y la organización criminal conocida como la Jauria, que se disputa el dominio criminal en Trujillo, incluirían a Yasmín La Rosa Ramos, alias Patty o La Gringa, una presunta integrante de este grupo que entregaba información a la policía sobre actividades de los pulpos y que además registra encuentros con el comandante general de la policía, Óscar Arriola, en su despacho. La figura de alias La Gringa no solo es importante por su vínculo con la Policía Nacional, sino también por su cercanía con Jolín Bazán Valderrama, señalado como líder de La Jauria.

2:02 p.m. Señoras y señores, estamos llegando casi a la parte final de nuestra edición de informativo WJ Noticias.

2:01. 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

0: Muy bien, señoras y señores, nos vamos agradeciéndoles por la sintonía prestada. Quien les acompañó en la narración de la noticia, como siempre, su amigo Yosimar Yaguara García, bajo la asesoría del doctor Amancio Nilo Rodríguez Cera, ubicado aquí en el distrito de Huarango, en calle Luis Flores, en el segundo piso del Poder Judicial, en oficina 204. Que tengan buenas tardes. Nos volvemos a reencontrar mañana a partir de la 1:00 en nuestra edición de informativo WJ Noticias, si Dios así lo permite. Buenas tardes.
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3: 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Tres y 45.

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1: 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No, no cambies tu frecuencia. Volvemos luego de la pausa.

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Cuatro y 55.

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5 de la tarde con 27 minutos. Saludos a la gente en La Unión, que este 18 y 19 están celebrando su fiesta patronal con diferentes actividades deportivas y grandes noches bailables. Ya se viene la invitación. La gente del Cedro también se prepara para celebrar su fiesta patronal.

5 de la tarde con 30 minutos. Atención, gran fiesta en La Unión los días viernes 18 y sábado 19 de septiembre. Dos días también de chicharronada. Día viernes 18 de septiembre, grandes encuentros deportivos. Se enfrenta la Nueva Esperanza versus Cruz el Naranjo, La Colmena versus El Rejo, David Bravo versus el equipo de Verde Kiwa, y el equipo local también estará presente. Atención, sábado 19 de septiembre, grandes encuentros deportivos, sector San Luis de San José del Alto, San Antonio, sector San Luis, San José del Alto, San Antonio, San José del Alto, sector San Luis versus sector San Antonio de Hambler Ocupa, Centro Poblado El Porvenir. Cuando hace una apuesta de 2.000 soles por equipo. Wagner de Saucepampa versus Fermín Becerra de Miraflores. Cuando hace una apuesta también de 2.000 soles por equipo. También participa Toledo Osurco, Jonel Silva, Cruz el Naranjo, Parte Alta, Elías Culquipoma, Elser Guamán y Barrio Chino. También habrá grandes encuentros de Texas con los equipos invitados. Amis García de Guarango, Chamiscol, San José del Alto, se estará disputando en el juego de Texas un chancho de 1.000 soles. Así que todos están invitados. Grandes noches bailables también, con un potente sonido. Todos invitados al Queserío La Unión, los días 18, sábado 19 y viernes 18, ¿sí? Viernes 18 y sábado 19 de septiembre, todos invitados a la gran fiesta del caserío La Unión, distrito de Guarango. Saludos para Fátima Pérez, que me estaba solicitando esta canción. Gracias por escucharnos, gracias por sintonizarnos.

5 de la tarde con 37 minutos compartiendo la canción Fruta Prohibida de Rosy Guara, en la canción para Fátima Pérez que me estaba solicitando a través del WhatsApp. Saludos 945-659-387. 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

0: Muy bien, son las 5 de la tarde con 42 minutos, compartiendo la canción de Franco Rojas.
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0: Atención, atención, 5 de la tarde con 42 minutos. Atención, gran fiesta patronal 2026 en el caserío El Cedro, distrito de Guarango. Te invitamos a celebrar con nosotros. 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

5 de la tarde con 54 minutos. Ya lo saben, este 18 y 19, todos invitados a la gran fiesta patronal del caserío El Cedro, distrito de Guarango. 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

Muy bien, nos vamos felices y contentos. Hemos compartido un momento de música. Algunos saludos también. Que tengan una bonita y bendecida tarde. Muchas gracias. Te dejamos con la canción Déjenme Ya de los hermanos García desde la provincia de Jaén.

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5: En nombre de Dios y en nombre de mi cautivo de Yavaca, doy inicio a este gran programa. La salud y la verdad, queridos hermanos. Conocido por quien les habla, soy el hermano Mario Aponte y José Aponte. Estamos ya aquí junto con la doctora, la flor de la esperanza, Rosaura de los milagros, queridos hermanos, dando el inicio a este gran programa para que usted, hermano enfermo, triste, desahuciado por la ciencia médica, usted, señora madre de familia, que está llorando desconsoladamente porque ha sido abandonada, humillada, ultrajada al dolor y al sufrimiento, yo te hago la cordial invitación, porque aquí se encuentra el chamán de América, aquí se encuentra el internacional. Soy Mario Aponte, queridos hermanos. Ya mucha gente me conoce, Ya mucha gente conoce mis trabajos. Ya mucha gente, queridos hermanos, me ha visitado. De diferentes pueblos, de diferentes distritos, caseríos, está llegando mucha gente, familias enteras están llegando en busca de un medicamento para calmar el dolor de aquella enfermedad. Hoy día, queridos hermanos, estamos dándole el resultado a todos los mensajes de WhatsApp que están ingresando. Estamos dando la ayuda, la limpia, el florecimiento que estamos haciendo en nuestro consultorio, en el centro de sanación espiritual, queridos hermanos, en esta linda ciudad de Jaén, en la calle Marañón número 1059, es en la casa de Dios, queridos hermanos, es el paraíso de los pobres, queridos hermanos. 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Me pueden enviar su mensaje de WhatsApp o me pueden hacer sus llamadas telefónicas, que yo estoy presto y dispuesto para ayudar. Mucha gente, muchos hermanos, están llegando a esta linda ciudad de Jaén, donde estoy atendiendo, señores. Donde está el chamán de chamanes, en esta linda ciudad de Jaén, estoy atendiendo a muchos hermanos hoy día. Están testimoniando, están agradeciendo públicamente. Aquí tengo la presencia de una hermana. Dime, hermanita, ¿cuál es tu nombre y el motivo de tu presencia en la cabina de esta radio?
6: Mi nombre es Teresa Palacio.
5: Señora.

0: Tenía sangrados muy fuertes. Me debilitaba cada día más. Me veía al espejo y no me reconocía. Estaba pálida, sin fuerzas, sin ganas de vivir. Había días en que ni siquiera podía levantarme de la cama. Solo lloraba y lloraba porque sentía miedo. Miedo de que fuera algo malo. Miedo de dejar solos a mis hijos. Le pedía a Dios una señal, una ayuda, porque ya estaba perdiendo la esperanza. Y fue ahí, como si Dios me escuchara, que prendí la radio y escuché hablar.
1: Prendiste la radio y nos escuchaste hablar. ¿Qué dijiste en esos momentos? ¿Cuál fue tu idea, tus pensamientos en esos momentos, hermana mía?
0: Sentí que ese mensaje era para mí. Sentí que era una respuesta de Dios. Con las pocas fuerzas que me quedaban, guiándome por la bandera azul. Y hoy, casi llorando, se los digo. Gracias a Dios. Gracias a los maestros, volví a sentir alivio. El dolor empezó a bajar. La inflamación disminuyó. Pude volver a dormir después de tantas noches de lágrimas y desesperación. De verdad, para mí fue una bendición. Fue mi salvación cuando ya no soportaba más. Gracias, Dios mío, por devolverme la esperanza.
1: Dios te ha devuelto la salud. Dios ha hecho otro milagro, hermana de mi alma. 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Cualquiera que sea tu problema, estás enfermo, no sabes qué hacer, dónde acudir. ¿Tienes problemas en tu hogar? ¿Ves el peligro en tu matrimonio? ¿Te han dejado? Quizás te han abandonado. ¿Te han dejado humillada, ultrajada al dolor, al sufrimiento? Yo te hago la cordial invitación, hermano, hermana mía, para cambiar el rumbo de tu vida, para que le digas basta ya al sufrimiento, al dolor, a la mala suerte, a la tristeza, con entrevista del hermano Mario Aponte y José Aponte, que estoy aquí en la ciudad de Jaén.
2: Pueda visitar en esta linda ciudad de Jaén donde estoy atendiendo. Aquí en la calle Marañón número 1059, entre Avenida Mesón del Muro, te vas a orientar por una bandera de color verde, señores. Esa es la única dirección, hermanos míos, donde el chamán de América, el hermano Mario Aponte y José Aponte y Rosaura de los Milagros, estamos dando esa ayuda que usted necesita. Esa guía, esa orientación que usted necesita, hermano. No te dejes llevar de aquellos sujetos que hoy en día están haciendo transmisiones en el TikTok y solamente le ven las manos. Ni siquiera se dejan ver el rostro. Solamente le ven las manos. Te engañan. Te estafan.
1: Te roban tu plata. ¿Y a dónde te quejas? No tienes a dónde quejarte, reclamar. Vive la realidad, hermano, no hay que ser tan tonto. ¿Y qué es lo que hacen? ¿Te bloquean? ¿A quién le reclamas? ¿A dónde vas a reclamarle, hermano? Por ello te invito. Aquí estoy yo presencialmente para ayudarte.
2: Engañada, queridos hermanos. Muchos hermanos que hoy en día se están quejando. Están lamentándose de haber entrado a TikTok y encontraron a aquellos sujetos que ni siquiera le ve la cara, solamente las manos. No te dejes llevar de fantasía. Déjate llevar de la realidad, señor. 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

5. No te dejes sorprender, queridos hermanos, de aquellos sujetos. Yo soy Mario Aponte, que vengo de la Guaringa de Huancabamba. Me encuentro con la doctora Rosaura de los Milagros y mi hermano José Aponte. Queridos hermanitos, estamos en esta linda ciudad. 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Hermanos que están llegando, familias enteras que están llegando de diferentes pueblos, de diferentes ciudades, señores, en busca de un medicamento para calmar el dolor de aquella enfermedad. 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Estamos haciendo amarres, queridos hermanos, a través de los siete nudos. Venga usted, mi hermano. Estoy entregando la pusanga del amor. Estoy entregando el chamico, la lengua de perro. Estamos entregando el sortilegio del amor, queridos hermanos. Para ti, hermano, para ti, mi estimada señora, que está sufriendo por el amor de aquel hombre que la ha dejado abandonada, para usted, mi estimado hermano del alma, que quizá la esposa lo ha dejado, te han traicionado, te han humillado, está sufriendo por el amor. Quizás, hermano, en estos momentos llora desconsoladamente porque te han dejado, porque te han arruinado tu vida, hermano. Venga, venga aquí a esta única dirección, queridos hermanos, donde se encuentra Mario Aponte y José Aponte, en la ciudad, en esta linda ciudad de Jaén, queridos hermanos, en avenida Marañón número 1059, entre la avenida Mesones Muro, al costadito, señores, de la agencia Huamantanga. Ya me están llamando muchos hermanos. Vamos a contestar esta llamadita telefónica. Bueno, pero le dejamos escuchar una bonita música y luego estamos continuando con nuestro programa, queridos hermanos.

0: 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Soy Mario Aponte, que me encuentro junto con mi hermano José Aponte y la doctora Rosaura de los Milagros, queridos hermanos. Después de escuchar la dirección, queridos hermanos, siguen llegando nuestros hermanos, nuestras hermanas, a hacer público su agradecimiento, su testimonio. Aquí tengo la presencia de otra hermana. Venga, hermanita, dígame, ¿cuál es el motivo de su presencia en las cabinas de esta radio? ¿Qué le quiere hacer conocer al público? Dígame, ¿cuál es su nombre y el motivo de su presencia?
1: Esperanza.
0: Manifiesta usted que usted vivía enferma.
1: Total, me dolía, sufría mucho con este dolor. Bien grave, tenía enfermedad. Ahora estoy sana.
0: Señora Esperanza, manifiesta usted que vivía enferma. ¿Cómo usted se enteró de estos dos tumores que tenía? ¿Y a dónde usted acudió, señora?
1: Sí, hemos hecho a otros también, pero no nos encuentra nada.
0: A usted le han detectado dos tumores. Hoy que usted está viendo en estos momentos que se le sacó de su cuerpo estos dos tumores, Dios es grande. ¿Lo está viendo usted estos dos tumores en estos momentos?
1: Sí, estamos viendo dos tumores. Lo que...
0: Has botado estos dos tumores. ¿Cómo te sientes en estos momentos, hermana?
1: Estoy sana, bien, agradecido bastante.
0: ¿Qué recomiendas a todos los hermanos, como esta hermana, como usted, que está bendecida por el Espíritu Santo? Usted que en estos momentos está bendecida, curada, por los grandes conocimientos de Mario Aponte y José Aponte.
1: Que vienen todos los enfermos, que encuentran sanidad, que mandan.
0: ¿Estás agradecida, contenta?
1: Sí, estoy agradecido, contento.
0: ¿Se podría saber cuántos años con esta enfermedad, con estos tumores en tu cuerpo?
1: Estaba un año y medio.
0: Nadie te ha podido curar. Nadie te podía sanar.
1: Nadie no me puede curar. Estoy agradecido, ya se desapareció el tumor, ya no tengo el tumor ya.
0: Maravilloso, porque no estás solo, estás con tu esposo que siempre te acompaña en cada momento, en cada sesión que venías. Él te acompañaba y aquí lo tenemos presente en estos momentos. Dígame, hermano, ¿qué es lo que usted gusta manifestar en este programa, hermano?
2: Gracias, hermano, porque agradezco bastante porque hemos venido acá, mi señor está encontrando esta acción. 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Gracias, hermano.
0: ¿Usted la veía sufrir a su esposa con esos tumores? ¿Usted la veía sufrir?
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0: Mi hermano, ¿qué le recomiendas a los hermanos de Jaén? Los distritos, las provincias, los caseríos que están escuchando el testimonio tuyo, hermano. ¿Qué le recomienda a todos nuestros hermanos de acá de Jaén y
2: que vengan los que enferman los, así en todos los lugares, ¿no? 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
4: 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Creó al hombre, a la mujer. 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